0: Esto es Coto Radio de la comunidad de Telluré para el lunes 28 de septiembre. Mi nombre es Luis Tavares y las titulares de hoy son un destaque de la comunidad. Hoy continuamos con nuestros segmentos especiales en los que destacamos a miembros de nuestra comunidad. Esta vez hicimos algo diferente y muy especial. Entrevistamos por adelantado a dos invitadas que se encuentran en Guatemala y que este domingo estarán en Telluré para presentar su película. En este segmento tenemos a Leslie Canela Pérez y Lupe Canela Pérez de la organización Peronia Adolescente. ¿Puedes decirme un poco de ti?
1: Hola, mucho gusto. Mi nombre es Leslie Canela. Actualmente tengo 26 años. Soy artista circense. Soy promotora de circo social y de derechos humanos acá en Guate. Trabajo en Ciudad Peronia y en varias comunidades de Guate, llevando circo social, haciendo procesos artísticos, procesos de acompañamiento, generando espacios seguros para los adolescentes y jóvenes y personas adultas. Y actualmente pues me encuentro trabajando con una organización de abuelos y abuelas de la comunidad de Ciudad Peronia, haciendo un proceso de acompañamiento para promover el tema del cuidado integral, la salud y también el tema de los espacios seguros. Y pues también compartiendo la película Comparsa, que está siendo una herramienta metodológica para los espacios donde estamos trabajando para poder sensibilizar y seguir colectivizándonos con otras organizaciones y grupos que están trabajando a favor de los derechos humanos.
2: Bueno, mucho gusto. Yo soy Lupe. Vivo en Guatemala, en una comunidad que se llama Ciudad Peronia. Bueno, Lupe es actualmente una educadora en la Asociación Peronia Adolescente. Trabajo habilitando espacios seguros para adolescentes y jóvenes en mi comunidad a través del arte y la prevención de la violencia. Lupe también, pues soy artista de manera personal, soy artista. Me dedico al arte, me dedico a todo lo que es habilitar espacios seguros, ¿verdad?
3: ¿A quién tú admiras por lo que hace? No sé, ¿tienes a alguien en mente?
1: Mi admiración es mi mamá y mi hermana, que son mujeres que atraviesan varias dificultades y varias situaciones también en este caminar de su vida, y yo verlas y acompañarlas enfrentando me ha motivado a ser también una mujer fuerte y una mujer resiliente y a no rendirme, ¿va? Nosotros aquí decimos así, a echarle ganas, ¿va? A echarle ganas o jalar la carreta, y ellas son mujeres que me inspiran un montón y que admiro en sus capacidades y en las formas en las que nos acompañamos y trabajamos por estar bien y por construir algo que está siendo colectivo también.
3: ¿Qué fue lo que te inspiró a involucrarte, como por ejemplo en esto de la película?
2: Como yo acá en la comunidad, pues cuando tenía 14 años, mi vida era apoyarle a mi mamá en el trabajo y todas las cuestiones. Era como un poco más difícil tener espacios donde pudiéramos divertirnos. Entonces, al encontrar este espacio como Peronia Adolescente, no sé, nos inspiró tanto, nos dio herramientas artísticas, lúdicas y de aprendizaje que me fortaleció mi liderazgo. Entonces, a través de esto, también nos permitió poder indagar en nuestra historia y poder saber que muchas de las cosas que pasaban en nuestra vida no era normal. Entonces, cuando empezaron con el tema de la grabación de la película, yo pensé que iba a ser solo como un video, como siempre lo hace la asociación, graban tu historia, listo, la publican en YouTube y ya, ¿verdad? Entonces, creo que más que inspiración fue algo normal, fue algo que me permitió a mí poder solamente ser yo junto con mi hermana, ¿verdad?
3: Además de estar muy involucrada en tu comunidad y ayudar a tu mamá y a tu hermana, y me contaste que eras artista, ¿me puedes contar un poquitito de eso?
1: Sí. Yo conocí el arte a los 14 años, un par de zancos, que son dos palos donde caminas, y que estos palos son juguetes milenarios de nuestros ancestros de acá de Guate. Tenemos un libro que se llama El Popol Vuh, que habla de estos zancos. Y yo conocí la organización Peronia a conocer el arco con muchas posibilidades y oportunidades de tomar un riesgo también de que si nos queríamos ser mejor, va, si queríamos también como aprovechar una oportunidad que se nos estaba dando y que no, mi mamá no podía sostener. Entonces empezamos a conocer el arte, los zancos, los tambores, la música, la pintura. Y nosotros venimos digamos, de cinco hermanos y mi mamá, que era trabajadora, o sea, recicladora de basura en un basurero de como municipal del centro de Guate, que se llama Basurero de la Zona 3. Entonces veníamos de acá y pues también ya mi mamá ya no se daba abasto porque ya con cinco hijos, las dos estudiando en el mismo grado y bien complejo, ¿verdad? Entonces mi mamá aceptó esta beca y nosotros pudimos formarnos y estudiar también como hasta nuestro bachillerato que la beca nos cubría. Y en ese proceso nosotros empezamos a liderar también como los espacios y procesos que la organización daba, digamos, como otro tipo de pensamiento y otro tipo técnico más comunitario, a identificar también por qué esta organización estaba trabajando en la comunidad. Y nosotros nos pusimos la camiseta y asumimos el riesgo, ahí sí como dice su eslogan, va, el riesgo de ser mejor. Y entonces en ese camino empezamos a descubrir todo esto del arte y pues yo me encontré en el camino del arte circense, que es el circo social, y pues mi hermana encontró en su camino también el mundo del tatuaje, del dibujo, del graffiti. Entonces ambas empezamos a como construir nuestros caminos en ese sentido. Y pues ahora yo me dedico a promover un movimiento de circo social aquí en Guate junto a mi hermano y otros artistas que han estado trabajando durante mucho tiempo en las calles y en las comunidades. Entonces eso, creo yo que el arte es una herramienta de transformación social, pero también personal, que primero te atraviesa a ti y luego le atraviesa a tu entorno, y que también no está ligado solo a la pintura o solo a la escritura, sino está ligado en todo y resuena en todo. El arte es música, son tambores, es sonido, y creo yo de que cuando trabajamos en comunidad o en colectivo es mucho más humano y trasciende a nuestros sentidos, ¿verdad? Y nos cambia un montón la perspectiva de cómo nosotros vemos al mundo, percibimos a los demás, no desde la violencia, no desde la pelea, sino desde escucharnos, desde poder estar también conectados y dispuestos a dejar ser al otro para poder ser.
3: Además de ser buena en lo de hacer videos para YouTube y todo eso, me contaste que eres artista. ¿Me podrías contar un poquitito más sobre tu arte?
2: Fíjate que como artista, bueno, primero, el tema de artista lo desarrollé aquí justamente en la asociación. Soy artista del tatuaje, soy artista del graffiti, también hago body paint, doy talleres de dibujo, utilizo zancos, realmente manejo como muchas cosas artísticas dentro de la institución, pero mi fuerte fuerte es el tatuaje.
3: Ya no sé, tienes una canción que, por ejemplo, cuando tú la escuchas te levanta el ánimo o, como digo yo, te pone las pilas.
2: Ay, ay, ay, creo que no había pensado nunca en eso, pero creo que actualmente me inspira mucho esta canción de que sale en comparsa que se llama Ciudad de Colores de Rebeca Lane, que es una guatemalteca. Sale justamente en la película. No sé, me inspira mucha alegría, me inspira mucho entusiasmo, motivación y me inspira esperanza también.
3: ¿Hay algo más que te gustaría decir a la gente que te está escuchando hoy?
2: Sí, realmente para todos y todas los que están escuchando es importante poder decirles que no podemos olvidar la memoria de donde venimos, ¿verdad? Que es importante saber la historia, saber qué es lo que está sucediendo en nuestros países, y por eso Comparsa trae este mensaje bien grande sobre cómo prevenimos la violencia, y lo vamos a hacer habilitando espacios seguros para la niñez, adolescencia y juventud, cómo el arte es transformador, cómo podemos seguir inculcándoles nuevas cosas a los chicos y a las chicas para que puedan denunciar, para que puedan decir que hay cosas que no debemos de estar pasando, no importa el estatus económico en el que te encuentres, no importa importa la comunidad, no importa el país, pero que realmente siempre hay vulnerabilidades que nos afectan. Entonces, creo que decirle a la gente que vayan a ver comparsa, que vayan a motivarse, a llenarse de mucho amor, de mucho arte, de mucha alegría, porque eso es lo que genera la película, que esto es lo que permite darle a la gente un mensaje claro sobre cómo podemos transformar nuestras realidades. Entonces, eso que estoy segura que todo aquel y toda aquella que vaya a ver comparsa se lleva algo, una semilla en su corazón, para saber cómo va a transformar su espacio, su lugar o a otras personas, ¿verdad? Entonces, eso también quiero decirle a todos aquellos que nos escuchan, que vamos a estar presentando comparsa, invitar a la gente este domingo 4 de octubre a las 3 de la tarde en la biblioteca pública, el cuarto de programas. La entrada va a ser gratis, entonces no se lo pierdan. Es un proyecto de Guatemala y algo muy especial es que vamos a tener la oportunidad de estar en el espacio, las protagonistas, ¿verdad? Entonces, con mucho amor, con mucho cariño, desde Guatemala para todo el mundo, que llegue comparsa a los corazones, que llegue a cada uno de los espacios para poder transformar nuevos espacios seguros.
0: Leslie Canela Pérez y Lupe Canela Pérez de la organización Peronia Adolescente. Estas han sido las noticias de hoy en Coto Radio. Gracias por escuchar y sintonicen el próximo mes para otro destaque de la comunidad.
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5: Hola, bienvenidos a Sin Fronteras, la arenga radiofónica que alcanza más divulgación y audiencia gracias a la colaboración de Radio Bilingüe con Radio Educación. Yo soy Gerardo Guzmán y hoy en Sin Fronteras revisaremos cómo la dramática agresión que sufrió un venezolano repartidor de comida a manos de un agente del ICE en Texas pone una vez más en evidencia la agresiva campaña contra la comunidad migrante. Y vuelve el Festival Literario de Los Ángeles poniendo especial énfasis en el orgullo de hablar español. Todo eso y más aquí, en Sin Fronteras. Comencemos este recorrido sin fronteras con la desgarradora historia del repartidor de comida de origen venezolano Wilber Rafael Garcés Pérez, que fue baleado por un agente de inmigración en Austin, Texas. Mariana Pineda, desde Houston, nos preparó el siguiente reporte con lo más reciente del caso.
6: Así es, un tiroteo protagonizado por un agente del Servicio de Inmigración y Control de Aduanas ICE en Austin mantiene abiertas varias investigaciones y ha generado protestas y cuestionamientos sobre las circunstancias en que ocurrió. Wilber Rafael Garcés Pérez, venezolano de 28 años, fue baleado el domingo por un agente de ICE en el norte de Austin mientras trabajaba haciendo entregas para DoorDash. El Departamento de Seguridad Nacional asegura que Garcés Pérez se encontraba ilegalmente en Estados Unidos y tenía una orden final de deportación. Su abogada, Kate Lincoln Holdfinch, sostiene que Garcés Pérez ingresó al país en 2024 mediante CBP-1 y solicitó asilo. La defensa confirmó que su permiso de trabajo y licencia de conducir vencieron en diciembre de 2025. El martes, la policía de Austin divulgó videos que muestran parte de lo ocurrido antes y después del tiroteo. Las primeras imágenes muestran el vehículo de Garcés Pérez detenido frente a vehículos y agentes federales. Por su parte, la jefe de la policía de Austin, Lisa Davis, dijo que posteriormente hubo una persecución vehicular. Sin embargo, los videos divulgados no muestran el momento del tiroteo y dejan sin documentar un periodo de aproximadamente 10 a 15 minutos entre la primera parada y los disparos. Davis también confirmó que hasta ahora no existe evidencia de una persecución a pie. Garcés Pérez recibió un disparo en la espalda y fue trasladado a un hospital. Horas después quedó bajo custodia federal y fue llevado al centro de detención de ICE en Pearsall, al sur de San Antonio. Según su abogada, la bala continuó alojada cerca de su columna y Garcés Pérez tuvo que regresar al hospital después de presentar pérdida de movilidad en el lado izquierdo de su cuerpo. Posteriormente regresó al centro de detención. El Departamento de Seguridad Nacional sostiene que está recibiendo atención médica. Algunos medios de comunicación reportan, citando fuentes familiarizadas con la investigación, que el agente de ICE que disparó no llevaba una cámara corporal. La policía de Austin y la Fiscalía del Condado Travis mantienen una investigación independiente sobre el tiroteo. La Fiscalía también pidió formalmente a las autoridades federales detener cualquier proceso de deportación al considerar a Garcés Pérez un testigo material. Un juez federal ordenó además que comparezca personalmente a una audiencia el 30 de septiembre en San Antonio, impidiendo por ahora su deportación. Sus congresistas Joaquín Castro y Greg Casar tienen previsto visitar a Garcés Pérez en Pearsall para conocer su condición y exigir respuestas sobre el caso. Desde Houston, Mariana Pineda.
5: Gracias, Mariana. Las protestas, denuncias y exigencias de justicia continúan en torno a la situación de Wilber. Por eso nos enlazamos con Sergio Martínez Beltrán, quien es corresponsal en temas migratorios de NPR, la radio pública nacional en Austin, Texas, aunque en estos instantes nos toma la llamada desde Washington, D.C. Sergio, gracias por estar en el programa.
7: Gracias, Gerardo, por tenerme.
5: Sergio, ¿qué se sabe en estos momentos del estado de salud de Wilber?
7: No se sabe mucho todavía, en gran parte es porque el Departamento de Seguridad Nacional no ha dado mucha comunicación. Así que la información que sabemos ahora mismo del estado de Wilber Garcés Pérez viene de su abogada, Kate Lincoln Goldfinch. Ella dice que su cliente está enfermo, de hecho está hablando de que su estado de salud ha empeorado. Es importante mencionar que Wilber, cuando fue disparado por los agentes de inmigración, a él lo llevaron a un hospital y alrededor de 4 horas después de haber sido admitido en el hospital, Wilber fue entregado a un centro de detención de inmigración y él todavía, hasta hoy, 3 días después básicamente desde que fue disparado, todavía tiene la bala incrustada en su espalda. No ha sido operado todavía, según lo que dice su abogada, y eso ha creado unas complicaciones de salud que ella dice son de gravedad. A este momento se está reuniendo unos congresistas que están tratando de ver a Wilber y están tratando de ver su estado de salud, pero lo que sabemos por su abogada es que su estado ha empeorado.
5: También lo que se genera mucha confusión y controversia es la situación del agente migratorio involucrado en este tiroteo, porque sabemos que le dieron licencia, pero ¿cuál es el estado actual de este individuo? ¿Va a recibir cargos? ¿Lo están investigando? ¿Qué sabes tú, Sergio, sobre el agente involucrado en este hecho?
7: Lo que sabemos es que el agente, como mencionaste, fue suspendido, que es algo protocolar. Usualmente cuando hay un agente de inmigración envuelto en un tiroteo, pues esa persona es suspendida mientras está la investigación en curso. Pero no sabemos todavía la identidad del agente. No sabemos todavía cuánto tiempo llevaba en la agencia. Y tampoco estamos muy claros si el agente tenía cámara corporal con él. Sabemos que eso había sido una prioridad de la administración del presidente Trump, el que los agentes de ICE, de inmigración, tuviesen en todo momento una cámara con ellos, pero no hemos visto todavía ningún pietaje sobre ese incidente, lo que nos da a entender que quizás no había una cámara corporal con ese agente en específico.
5: Sí, es lo que han demostrado también algunos reportes periodísticos de que se descubre de que no tenía cámara corporal, además de que este agente pues había sido contratado recientemente por la Agencia de Migración y Control y Aduanas, por lo que genera dudas si tenía el verdadero entrenamiento suficiente para pues enfrentar ese tipo de situaciones. Este caso pues ha generado protestas, movilizaciones, Sergio. Y sobre todo un nivel de solidaridad por parte de la población en Austin y en otras partes de Texas que es digno de reconocerse. ¿Qué nos puedes decir al respecto?
7: La gente está indignada, Gerardo. La gente está cansada de que en sus comunidades esto continúe pasando. Es importante mencionar que este es el segundo tiroteo por un agente de ICE en Texas en lo que va de año, o sea, en los pasados 2 meses, para ser específico, 2 o 3 meses. Uno de ellos fue un tiroteo mortal, que fue el caso de Lorenzo Salgado Araujo en Houston, un padre que perdió la vida luego de que un agente de inmigración le disparara. Entonces, la gente en Texas está bastante cansada de ver que esto continúe pasando en su estado. También hay un elemento sorpresa, ¿no? Porque la gente, cuando piensa en estas redadas de inmigración, piensan que ocurren en ciudades grandes como Chicago, como Minneapolis, como Los Ángeles. Pero realmente está siendo más y más común ver un aumento de agentes de inmigración federal en ciudades más pequeñas a través de los Estados Unidos, como es el caso de Austin. Entonces, hay mucha frustración, hay mucho coraje, y lo que la gente está pidiendo en este momento es que haya una investigación independiente sobre esta situación y que los agentes federales se vayan de la ciudad de Austin.
5: Un análisis del Washington Post, Sergio, contabilizó al menos 17 automovilistas baleados durante operativos o enfrentamientos con agentes federales desde que regresó Donald Trump a la Casa Blanca. De esos 17 conductores baleados, 6 murieron. Vemos que esto continúa, parece sistémico, y no hay modo de que el Departamento de Justicia, el FBI, el Departamento de Seguridad Nacional investigue o acuse, procese a agentes involucrados en esta clase de tiroteos.
7: No, y ese número es muy alto. O sea, yo aunque suena que solamente 16, 17, 18 personas, ese número es bien alto porque en el pasado no se veían tantos incidentes como este. En gran parte, Gerardo, porque el gobierno había reconocido de que tener a los agentes de inmigración haciendo estas paradas de tráfico y haciendo arrestos durante paradas de tráfico ponían en riesgo no solo la vida del inmigrante, sino también la vida de los agentes. ¿Por qué? Porque muchas veces se tienen que pegar a un vehículo que puede ser utilizado en su contra. Así que por muchos años el gobierno no se estaba enfocando tanto en este tipo de encuentros. ¿Qué pasa? Cuando entra el presidente Trump, él llega con esta promesa de arrestar y deportar a la mayor cantidad de personas, y lo que sabemos es que esos incidentes, o sea, la estrategia de detener vehículos, pedirle los documentos a alguien y luego arrestarlos, es una estrategia bastante efectiva porque ha llevado a muchos arrestos de inmigrantes en los Estados Unidos. Entonces, mientras continuemos viendo este tipo de estrategia, lamentablemente podemos esperar que continúen ocurriendo situaciones y tiroteos como los que hemos visto en las pasadas semanas. En cuanto a si va a haber una investigación de parte del Departamento de Justicia, bueno, el FBI, el Departamento de Justicia, el Departamento de Investigaciones del Departamento de Seguridad Nacional de los Estados Unidos ha dicho que están conduciendo una investigación sobre este caso. Lo que no sabemos es, ¿verdad?, qué están investigando, con quién están hablando. Y de nuevo, creo que es importante volver a recalcar que se necesita saber si el agente tenía una cámara corporal con él, porque eso nos puede dar una mejor idea de qué fue lo que pasó antes de que Wilber fuese disparado.
5: Al igual que en el caso de Lorenzo Salgado Araujo, Sergio, el ICE publicó un comunicado destacando que el venezolano tenía una orden de deportación, que era un indocumentado y que por eso se le estaba arrestando. Sin embargo, Garcés entró a Estados Unidos en el 2024 gracias a la aplicación de CP1, el programa que estuvo vigente durante el gobierno de Joe Biden, que permitía a los migrantes solicitar una cita para presentarse en un puerto de entrada en la frontera y pedir asilo. Él entró de manera legal.
7: Sí, entró de manera legal, como mencionaste, a través del CBP-1, y como él entraron miles y miles y miles de venezolanos, de cubanos, de mexicanos, de personas de distintas nacionalidades que tuvieron que esperar, muchos de ellos por meses, en México para poder entrar y llegar a un puerto de entrada de los Estados Unidos, identificarse y poder entrar al país. Así que él hizo todo por la vía legal que en ese momento era disponible para él y miles de otras personas en los Estados Unidos. Cuando el presidente Trump entró al poder, una de las primeras cosas que hizo fue eliminar el CBP-1 y también le anunció a las personas que habían entrado de esa forma que perdían su estatus efectivo inmediato. Garcés tenía también en su momento permiso de trabajo y por eso estaba trabajando de manera legal en los Estados Unidos por un tiempo. Garcés está casado con una mujer que tiene un estatus regular en los Estados Unidos. Entonces, el caso de él es parecido al de muchas otras personas en los Estados Unidos que entraron de manera legal y de pronto perdieron su estatus migratorio por las políticas del presidente Trump y ahora son vulnerables a ser deportados.
5: Y lo que más genera frustración es lo que reporta la abogada, porque Garcés tenía una orden de deportación dictada en ausencia por un juez de migración y es porque supuestamente se le acusaba de no acudir a la audiencia que tenía pactada porque la carta de la notificación de la misma llegó a una dirección antigua, pese a que había informado ya al gobierno que había cambiado su residencia. Pero este tipo de fallos, Sergio, pues se ha disparado durante el gobierno de Trump. O sea, buscan cualquier detalle, cualquier falta burocrática o de trámite para entonces dictar las órdenes de deportación.
7: Y la administración de Trump también ha estado haciendo cosas para básicamente acelerar las deportaciones y hacer que las personas inmigrantes en este país sean más vulnerables a la detención y a la deportación. Por ejemplo, una de las cosas que ha hecho es que le ha movido las fechas, le ha adelantado las fechas a miles y miles de inmigrantes. Es decir, si un inmigrante tenía una fecha para acudir a una audiencia en la Corte de Inmigración, digamos en mayo del 2020-2027, hemos escuchado de personas que hace dos meses recibieron una nueva notificación diciendo que su corte había sido cambiada para octubre del 2026. Eso, ese cambio tan abrupto, no le da tiempo a muchas personas a conseguir abogados, a poder ser representados de manera correcta frente al tribunal, y muchas personas no saben, no tienen suficiente tiempo para recibir la notificación y poder asistir a su corte, y por eso es que vemos que hemos visto un alza en este tipo de fallos en donde las personas son deportadas o son emitidas una orden de deportación en ausencia. Esas órdenes hay veces que se pueden apelar, pero hay otras veces, como es el caso de Wilber García Pérez, es un poco más complicado, aunque la abogada de él ha dicho que van a seguir peleando para que él se pueda quedar en el país.
5: Sergio Martínez Beltrán, corresponsal en temas migratorios de NPR, la Radio Pública Nacional. Muchas gracias por tu presencia, por tu reporte y por tu información.
7: Un placer, Gerardo.
5: Hagamos una pausa, pero al regresar, con el apoyo de la Universidad de Guadalajara, vuelve el Festival Literario de Los Ángeles, una feria de libro que rompe fronteras. Hablaremos con sus organizadores. Esto y más al regresar de la pausa.
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5: Esto es Sin Fronteras, yo soy Gerardo Guzmán. Este jueves 24 de septiembre arranca el Festival Literario de Los Ángeles. Al igual que en las ediciones anteriores, Lea L.A. o Lea L.A. o Lea La reúne durante 4 días a escritores y creadores de México, Estados Unidos y distintos países de Iberoamérica para dialogar y exponer sus obras literarias en diferentes foros, en diferentes espacios. Para hablar de este importante encuentro literario nos acompaña Marisol Schulz-Manaut, quien es experta en la industria editorial española, directora de la Feria Internacional del Libro de Guadalajara y del Festival Literario Lea L.A. Marisol, gracias por tomar la llamada.
9: No, con mucho gusto, la verdad, un gusto hablar contigo, Gerardo.
5: Marisol, este festival tiene el lema de las historias que nos unen hablan en español. ¿Por qué ese lema? ¿Por qué en este momento hay que poner énfasis en el español? ¿Por qué esto cobra especial importancia?
9: Cobra especial importancia en un momento en el que pues mucha gente se siente poco segura a veces de hablar su idioma en la calle, porque pues se denosta un poco, se puede llegar a discriminar. Y son millones y millones de personas las que hablan español, no solamente en la Unión Americana. Recordemos que el español lo hablan alrededor de 600 millones de personas en el mundo, lo cual lo hace pues uno de los idiomas más importantes, ¿no?, en términos de su dispersión también lingüística. En concreto, en la Unión Americana pues se habla de alrededor de 45 millones de hispanohablantes y mucho más gente que lo habla por otros motivos. Entonces, pues, es un idioma vivo, es un idioma que está totalmente actual, que lo oye uno en todas partes, sobre todo en el sur de California, y es una manera de recordar nuestros orígenes, por un lado, y entender la importancia también de la memoria, de la nostalgia, porque aunque, y como ahora estoy hablando precisamente con Radio Bilingüe, aunque seamos bilingües o hablemos o se hable mucho más inglés en casa, no se pierden las raíces, ¿no? No se pierde el origen de donde somos, sea de donde procedemos. y que cualquier idioma que se hable adicional al nativo es un plus para cualquier persona en términos del doble de posibilidades en todos los sentidos, desde económicas, por supuesto lingüísticas, pero incluso hasta por temas cerebrales. El bilingüismo ayuda al cerebro en mucho de lo que los científicos hablan de neuroplasticidad y hablan de la capacidad de la materia gris cuando se habla más de un idioma. Entonces, bueno, pues hay que recordar todos los beneficios de hablar más de un idioma y de recordar que quienes hablan español pues pueden estar orgullosos de hacerlo.
5: Veo, Marisol, que el programa precisamente intenta reforzar la importancia de preservar el idioma español, la cultura como símbolo de una identidad que une a todos los hispanohablantes. ¿De qué manera el programa incorpora ese propósito de intentar reforzar esa importancia de preservar el idioma?
9: Bueno, a partir de los escritores que nosotros traemos, tenemos 25 de las voces más importantes del idioma. Obviamente es una muestra nada más, porque son mucho más los escritores, los buenos escritores que escriben en español, pero es una muestra representativa de la vigencia de nuestra literatura y de la capacidad que tienen cada uno de estos escritores para hablar sobre temas como nuestra historia, nuestros relatos, el poder de nuestras voces. Las huellas que nos han dejado nuestras historias familiares. Y no solamente eso, también los talleres infantiles que tenemos a través de un área que se llama Letras para Volar, que fomentan justamente también en los niños pues el entendimiento de nuestra identidad en el idioma. Los niños juegan, aprenden, pero sobre todo juegan.
5: Sí, hay un especial énfasis en los públicos infantiles, en los públicos juveniles. Aparte del riesgo de que se vaya perdiendo generación tras generación el uso del idioma español en comunidades migrantes aquí en los Estados Unidos, ahora está también el riesgo y el reto de combatir el apego a redes sociales, al celular, a las pantallas, en cuestión del uso del libro, de leer, de la literatura y, por supuesto, del idioma. ¿Cómo también ustedes van a explotar esta controversia o estos temas sobre las nuevas tecnologías en este festival literario?
9: Mira, no lo abordamos de manera directa, pero entendemos que al traer buena literatura y traer muy buenos libros y buenos escritores que hablan de la capacidad que tenemos de entretenernos a través de la lectura, es una opción. Obviamente no se trata de combatir propiamente ni las redes sociales ni las nuevas tecnologías, sino a llegarlas como un instrumento más, a llegarnos a ellas como una herramienta, no deshacernos de ellas, porque sería absurdo, sería totalmente ilógico pretender ir en contra de redes sociales o de las nuevas tecnologías. Al contrario, ¿no? Hay que adaptarlas a lo que somos, pero a partir de quiénes traemos, de qué escritores vienen, de quiénes van a hablar, podemos hablar de la importancia de nuestras literaturas en general, de las literaturas de los diferentes países de Iberoamérica, y lo que aportan para justamente como una opción de entretenimiento, no solamente de aprendizaje, que sí lo es, también de educación, pero de entretenimiento. O sea, la literatura también es una opción para pasársela muy bien, y eso es lo que queremos enfatizar, es decir, es la lectura por placer.
5: Por el placer también de leer y por el placer de escuchar la historia oral. Fíjate, Marisol, que yo leía el resumen de un estudio que indicaba cómo leer cuentos a los niños tiene un efecto cognitivo, y lo que hablabas de la plasticidad cerebral permite también el desarrollo en el niño el leer, leerle en la cama, leerle esas historias o contarle esas historias. Y veo que aquí hay mucho énfasis en ese cuentacuentos, pues. ¿Qué nos puedes también describir de lo que vamos a poder observar, y los niños también van a poder disfrutar?
9: Bueno, los niños vienen a escuchar cuentacuentos, que por cierto también algunos son bilingües, o sea, no solamente son en español. Tengo actividades para niños a través de incluso de música también, la comparsa Cabaret Capricho, que es un show musical. La idea es lo que tú estás diciendo, ¿eh? Yo creo que efectivamente la importancia que tiene que a los niños primero estén rodeados de libros, porque de repente te dicen, ¿qué puedo hacer para que mi hijo lea en casas donde los niños no tienen acceso a ningún libro? Entiendo que hay situaciones económicas distintas, pero hay maravillosas bibliotecas, la verdad. bibliotecas escolares, bibliotecas públicas, donde los niños tienen acceso a la mejor literatura. Entonces, el niño tiene que tener libros a la mano, ¿no? Sea de una manera o de la otra. Pero sobre todo, pues, si se le quiere fomentar al niño la lectura, los padres tienen esa herramienta maravillosa que es la voz, y leerles en voz alta o contarles historias de la tradición oral, que es de donde venimos, ¿no? Muchas de nuestras culturas son culturas ancestrales donde la gente se reunía alrededor de una persona, de un juglar que contaba historias, y a partir de esas historias se hacían tradiciones, se hacían leyendas. Y eso lo podemos ir retomando, ¿no? Un niño que está expuesto a la literatura, sea infantil, porque no estamos hablando que tenga que estar leyendo la Odisea desde el pequeñito, ¿no? Estamos hablando de literatura accesible para ellos. Ese niño tiene un desarrollo completamente diferente de vocabulario y efectivamente desarrollo cerebral. El potencial que tiene una persona que lee es inmenso, es infinito. Y eso pues está en poder de las familias, también de la educación, de las escuelas.
5: La feria y festival literario en español más grande del sur de California es un evento que organiza la Fundación de la Universidad de Guadalajara, USA, con el apoyo del legado de la filántropa pírrea Gladys Grotman y de distintas instituciones públicas y privadas. Háblanos, ya para cerrar esta conversación, Marisol, pues toda la logística, todo el esfuerzo extraordinario para mantener este importante festival.
9: Efectivamente, es una iniciativa de una universidad pública mexicana, la Universidad de Guadalajara, que tiene una fundación aquí, University of Guadalajara Foundation, con el interés precisamente de no olvidar a quienes vinieron aquí al otro lado de la frontera de México para Estados Unidos. Vinieron por muy diferentes motivos, muchos de ellos por una situación económica, pero en concreto del área de Jalisco, del estado donde está la Universidad de Guadalajara. Después de la zona metropolitana de Guadalajara, la mayor concentración de pobladores de Jalisco se encuentran aquí. Entonces, no solamente es no olvidar, sino darles mucho de lo que dejaron, ¿no? A través de la cultura y la literatura de alta calidad, que es lo que es más escaso en esta zona. Es una iniciativa de la Universidad de Guadalajara, sí, con apoyo de la beca Grotman, incluso de apoyo como de la Central Library, de Arizona State University, de algunas instancias, pero la iniciativa como tal es de una universidad pública mexicana, que es la que prácticamente auspicia todo. Y de hecho es un festival y una feria de libro, que tenemos además presencia de venta, exhibición y venta de libros, pero que toda la entrada es gratuita. Desde nuestros inicios, la feria lleva 11 ediciones con esta, siempre ha sido gratuita y es para el gran público. La idea es que el gran público pueda venir a acompañarnos y disfrutar de música, de gran literatura, de talleres, de cuentacuentos, y todo en un entorno pues de armonía y de la celebración del idioma.
5: Marisol Schulz Manaut, experta en la industria editorial española, directora de la Feria Internacional del Libro de Guadalajara y del Festival Literario Lea LA, Los Ángeles, California. Gracias por tomar la llamada.
9: Gracias a ustedes por su tiempo y los esperamos con mucho gusto.
5: La feria y el festival literario en español más grande del sur de California se podrá disfrutar desde este jueves 24 y hasta el domingo 27 de septiembre del 2026 en la Plaza de Cultura y Artes de Los Ángeles, y contará con actividades dirigidas a todos los grupos de edad justo en el mes de la herencia hispana. Así es como queremos concluir la edición de hoy de Sin Fronteras. Yo soy Gerardo Guzmán. Hasta la próxima.

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0: Esto es Coto Radio de la comunidad de Telluride para el lunes 28 de septiembre. Mi nombre es Luis Tavares y las titulares de hoy son un destaque de la comunidad. Hoy continuamos con nuestros segmentos especiales en los que destacamos a miembros de nuestra comunidad. Esta vez hicimos algo diferente y muy especial. Entrevistamos por adelantado a dos invitadas que se encuentran en Guatemala y que este domingo estarán en Telluride para presentar su película. En este segmento tenemos a Leslie Canela Pérez y Lupe Canela Pérez de la organización Peronia Adolescente. ¿Puedes decirme un poco de ti?
1: Hola, mucho gusto. Mi nombre es Leslie Canela. Actualmente tengo 26 años. Soy artista circense. Soy promotora de circo social y de derechos humanos acá en Guate. Trabajo en Ciudad Peronia y en varias comunidades de Guate, llevando circo social, haciendo procesos artísticos, procesos de acompañamiento, generando espacios seguros para los adolescentes y jóvenes y personas adultas. Y actualmente pues me encuentro trabajando con una organización de abuelos y abuelas de la comunidad de Ciudad Peronia, haciendo un proceso de acompañamiento para promover el tema del cuidado integral, la salud y también el tema de los espacios seguros. Y pues también compartiendo la película Comparsa, que está siendo una herramienta metodológica para los espacios donde estamos trabajando, para poder sensibilizar y seguir colectivizándonos con otras organizaciones y grupos que están trabajando a favor de los derechos humanos.
2: Bueno, mucho gusto. Yo soy Lupe. Vivo en Guatemala, en una comunidad que se llama Ciudad Peronia. Bueno, Lupe es actualmente una educadora en la Asociación Peronia Adolescente. Trabajo habilitando espacios seguros para adolescentes y jóvenes en mi comunidad a través del arte y la prevención de la violencia. Lupe también, pues soy artista de manera personal, soy artista. Me dedico al arte, me dedico a todo lo que es habilitar espacios seguros,
3: ¿verdad? ¿A quién tú admiras por lo que hace? No sé, ¿tienes a alguien en mente?
1: Mi admiración es mi mamá y mi hermana, que son mujeres que atraviesan varias dificultades y varias situaciones también en este caminar de su vida, y yo verlas y acompañarlas enfrentando me ha motivado a ser también una mujer fuerte y una mujer resiliente y a no rendirme, ¿va? Nosotros aquí decimos así, a echarle ganas, ¿va? A echarle ganas o jalar la carreta, y ellas son mujeres que me inspiran un montón y que admiro en sus capacidades y en las formas en las que nos acompañamos y trabajamos por estar bien y por construir algo que está siendo colectivo también.
3: ¿Qué fue lo que te inspiró a involucrarte, como por ejemplo en esto de la película?
2: Como yo acá en la comunidad, pues cuando tenía 14 años, mi vida era apoyarle a mi mamá en el trabajo y todas las cuestiones. Era como un poco más difícil tener espacios donde pudiéramos divertirnos. Entonces, al encontrar este espacio como Peronia Adolescente, no sé, nos inspiró tanto, nos dio herramientas artísticas, lúdicas y de aprendizaje, que me fortaleció mi liderazgo. Entonces, a través de esto, también nos permitió poder indagar en nuestra historia y poder saber que muchas de las cosas que pasaban en nuestra vida no era normal.

0: pues cuando empezaron con el tema de la grabación de la película, yo pensé que era, iba a ser solo como un video, como siempre lo hace la asociación, graban tu historia, listo, la publican en YouTube y ya, ¿verdad? Entonces, creo que más que inspiración fue algo normal, fue algo que me permitió a mí poder solamente ser yo junto con mi hermana, ¿verdad?
1: Además de estar muy involucrada en tu comunidad y ayudar a tu mamá y a tu hermana, y me contaste que eras artista, ¿me puedes contar un poquitito de eso?
2: Sí, yo conocí el arte a los 14 años, un par de zancos, que son dos palos donde caminas, y que estos palos son juguetes milenarios de nuestros ancestros de acá de Guate. Tenemos un libro que se llama El Popol Vuh, que habla de estos zancos. Y yo conocí la organización Peronia a conocer el arco con muchas posibilidades y oportunidades de tomar un riesgo también de que si nos queríamos ser mejor, ¿va? Si queríamos también como aprovechar una oportunidad que se nos estaba dando y que no, mi mamá no podía sostener. Entonces empezamos a conocer el arte, los zancos, los tambores, la música, la pintura. Y nosotros venimos de, digamos, de cinco hermanos y mi mamá, que era trabajadora, o sea, recicladora de basura en un basurero de como municipal del centro de Guate, que se llama Basurero de la Zona 3. Entonces veníamos de acá y pues también ya mi mamá ya no se daba abasto porque ya con cinco hijos, las dos estudiando en el mismo grado y bien complejo, ¿verdad? Entonces mi mamá aceptó esta beca y nosotros pudimos formarnos y estudiar también como hasta nuestro bachillerato que la beca nos cubría. Y en ese proceso nosotros empezamos a liderar también como los espacios y procesos que la organización daba, digamos, como otro tipo de pensamiento y otro tipo técnico más comunitario, a identificar también por qué esta organización estaba trabajando en la comunidad. Y nosotros nos pusimos la camiseta, ¿va? Asumimos el riesgo, ahí sí como dice su eslogan, va, el riesgo de ser mejor. Y entonces en ese camino empezamos a descubrir todo esto del arte, y pues yo me encontré en el camino del arte circense, que es el circo social, y pues mi hermana encontró en su camino también el mundo del tatuaje, del dibujo, del graffiti. Entonces ambas empezamos a como construir nuestros caminos en ese sentido. Y pues ahora yo me dedico a promover un movimiento de circo social aquí en Guate junto a mi hermano y otros artistas que han estado trabajando durante mucho tiempo en las calles y en las comunidades. Entonces eso, creo yo que el arte es una herramienta de transformación social, pero también personal, que primero te atraviesa a ti y luego le atraviesa a tu entorno, y que también no está ligado solo a la pintura o solo a la escritura, sino está ligado en todo y resuena en todo. Es el arte, es música, son tambores, es sonido, y creo yo de que cuando trabajamos en comunidad o en colectivo es mucho más humano y trasciende a nuestros sentidos, ¿verdad? Y nos cambia un montón la perspectiva de cómo nosotros vemos al mundo, percibimos a los demás, no desde la violencia, no desde la pelea, sino desde escucharnos, desde poder estar también conectados y dispuestos a dejar ser al otro para poder ser.
1: Además de ser buena en lo de hacer videos para YouTube y todo eso, me contaste que eres artista. ¿Me podrías contar un poquitito más sobre tu arte?
0: Fíjate que como artista, bueno, primero, el tema de artista lo desarrollé aquí justamente en la asociación. Soy artista del tatuaje, soy artista del graffiti, también hago body paint, doy talleres de dibujo, utilizo zancos, realmente manejo como muchas cosas artísticas dentro de la institución, pero mi fuerte es el tatuaje.
1: Ya no sé, ¿tienes una canción que, por ejemplo, cuando tú la escuchas te levanta el ánimo o, como digo yo, te pone las pilas?
0: Ay, ay, ay, creo que no había pensado nunca en eso, pero Creo que actualmente me inspira mucho esta canción de que sale en comparsa que se llama Ciudad de Colores de Rebeca Lane, que es una guatemalteca. Sale justamente en la película. No sé, me inspira mucha alegría, me inspira mucho entusiasmo, motivación y me inspira esperanza también.
1: ¿Hay algo más que te gustaría decir a la gente que te está escuchando hoy?
0: Sí, realmente para todos y todas los que están escuchando es importante poder decirles que no podemos olvidar la memoria de donde venimos, ¿verdad? Que es importante saber la historia, saber qué es lo que está sucediendo en nuestros países y por eso Comparsa trae este mensaje bien grande sobre cómo prevenimos la violencia y lo vamos a hacer habilitando espacios seguros para la niñez, adolescencia y juventud, cómo el arte es transformador, cómo podemos seguir inculcándoles nuevas cosas a los chicos y a las chicas para que puedan denunciar, para que puedan decir que hay cosas que no debemos de estar pasando, no importa el estatus económico en el que te encuentres, no importa la comunidad, no importa el país, pero que realmente siempre hay vulnerabilidades que nos afectan. Entonces, creo que decirle a la gente que vayan a ver Comparsa, que vayan a motivarse, a llenarse de mucho amor, de mucho arte, de mucha alegría, porque eso es lo que genera la película, que esto es lo que permite darle a la gente un mensaje claro sobre cómo podemos transformar nuestras realidades. Entonces, eso que estoy segura que todo aquel y toda aquella que vaya a ver Comparsa se lleva algo, una semilla en su corazón para saber cómo va a transformar su espacio, su lugar o a otras personas, ¿verdad? Entonces, eso también quiero decirle a todos aquellos que nos escuchan que vamos a estar presentando Comparsa, invitar a la gente este domingo 4 de octubre a las 3 de la tarde en la biblioteca pública, el cuarto de programa. La entrada va a ser gratis, entonces no se lo pierdan, es un proyecto de Guatemala y algo muy especial es que vamos a tener la oportunidad de estar en el espacio, las protagonistas, ¿verdad? Entonces, con mucho amor, con mucho cariño, desde Guatemala para todo el mundo, que llegue Comparsa a los corazones, que llegue a cada uno de los espacios para poder transformar nuevos espacios seguros.
3: Leslie Canela Pérez y Lupe Canela Pérez de la organización Peronia Adolescente. Estas han sido las noticias de hoy en Coto Radio. Gracias por escuchar y sintonicen el próximo mes para otro destaque de la comunidad.